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1: Tiempo, tiempo, tiempo, tiempo, tiempo.
0: Been away for a minute, but I came back strong.
1: Tiempo, tiempo, tiempo, tiempo.
0: And if I wait for you, I might wait too long. Hey, scary.